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Eres mi Padre Celestial y contigo nada me falta. 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Solo que te sirviera y creyera en ti. Y en cada canción con mi alma abierta, deseo darte lo mejor de mí y ser un instrumento usado por ti. 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Y en estos 5 años que te he servido, han sido los mejores de mi vida. Y sabes, soy feliz. 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

Gloria a Dios, gloria a Dios, gloria a Dios. Les saludo con mucho gusto a todos mis orejitas madrugadoras, mis orejoncitos y mis orejoncitas. Bienvenidos, bienvenidos a cantar esta bonita mañana del viernes.

y que regresen más contentos de lo que salieron, porque traen provisión para el hogar. Que así sea. Un saludo para todos. Encantares. Esta bonita mañana, ya estamos aquí para llevar cantares el día de hoy. Agradeciendo mucho el día de hoy a Vicky González González y a su esposo José Luis, que nos escuchan allá en la magnífica ciudad de Dallas.

0: hermano.
1: Gracias.
0: Esta mañana. Y bueno, pues aquí saludándolo en su lucha y su ministerio. Bueno, nomás para comentarle que hoy cumpleaños la directora de Rey.
1: Sí, ha estado bien. Muy bien.
0: Pues tiene por ahí las mañanitas, ¿no?
1: No, claro, así con mucho gusto. Ahorita le mandamos un saludo a la campeona del micrófono allá en Tula.
0: Amén, amén.
1: Muchas gracias y me da mucho gusto saludarlo.
0: Amén, igualmente, igualmente.
1: A ver cuando nos damos un abrazo.
0: Claro,
1: bueno, Dios lo bendiga.
0: Amén, bendiciones,
1: igualmente. Muy bien, bien.

Muy bien, muy bien. Estamos escuchando ese himno bien bonito, con las cantoras de Gaireta, encantados de la vida, cómo no. Muy bien. No es el himno que yo le dije, estaban cantando otro, pero como quiera, sí eran las cantoras. Muy bien. Le mando un saludo muy especial y acuérdense también de mis actividades. Ayer ya les dije, estuve en esa reunión fraternal bien bonita, y mañana yo voy a estar en familia, voy a estar con mi familia, con mis hijos, mis hijas, porque mi hija Leida, que es la primogénita, la hija mayor, ella va a un viaje, y es un viaje de 3 meses, fíjese. Entonces nos va a reunir a toda la familia. Y me pidió que yo fuera a orar por ella. Y como no, ahí vamos a estar, si Dios quiere, mañana, con la ayuda de Dios. Y antes voy a ir a otro cumpleaños. Nomás que me dijeron que era fiesta sorpresa y que no dijera. Ah, bueno, pues como quiera. Un saludo bien especial en esta bonita mañana para los que están de plácemes, de manteles largos, y a la locutora número uno de Radio Jerusalén, no, Radio Getsemaní de Tula, un saludo muy especial también, ¿eh? Bueno, y también el domingo, ya saben, nuestra iglesia, culto de alabanza, oración y predicación a cargo de Mona, porque yo, pues, con la ayuda de Dios, acompañado de Felipe, de Jesús y de Gela, voy a estar en San Benito, la ciudad de la Resaca y el Puente del Amor. Voy a estar en el templo Cristo la Roca, 101 Norte William Road, en San Benito, con los pastores Frank y Melissa Cantú y Ofelia Cantú, que les mando un saludo. Ofelia es la mamá del pastor, y el pastor va a estar de mantel largo, y es el día del pastor, ya estamos allá. Está contigo.

un restaurante que se llama Vicky Restaurant. Y me da gusto porque si alguien me quiere invitar a comer, se acaba el culto. Y luego nos metemos ahí al restaurante, encantados de la vida. Saludos a todos, el domingo a las 10 de la mañana, con la ayuda de Dios. Muy bien, un saludo bien especial para todos ustedes. Y allá en la magnífica ciudad de Dallas, Texas, en el templo Dios Proveerá, donde son pastores José Luis y Vicky González, que el día de hoy Vicky es mi patrocinadora, allá con ellos. Son las 7.

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buenos días, muy buenos días. ¿Cómo han estado, gentes? ¿Han estado bien? ¡Qué bueno! Me da mucho gusto. Esta mañana aquí estamos contentos y felices para hacer llegar hasta ustedes la alegría de cantarles esta mañana bien bonita de viernes, principio de fin de semana. Bueno, pues hoy tenemos gente de manteles largos y vamos a mandar saludos a todos contentos aquí a través de cantares, ¿cómo no? Bueno, pero hoy te vamos a seguir saludando a otros. Ya les dije buenos días, pero esta es la segunda vez que les digo buenos días, porque hace media hora les dije buenos días en el preludio, pero ustedes no me escucharon porque estaban como gatitos o gatitas recién nacidos. Tenían los ojitos cerrados, estaban dormiditos, pero yo les mandé como quiera saludos. Pero ahora sí, ya abrieron los ojitos y las orejitas están como antenas, bien paraditas para oír cantares. Es todo, se los agradezco de todo corazón. Y el día de hoy, agradeciendo mucho a Peregrino, el programa de ayer, y el día de hoy a Vicky González, y mañana a Juan Reyes. No, pues encantados de la vida. Le mandamos un saludo aquí en Cantares en esta bonita mañana, cómo no. Y vamos para continuar con Cantares, como todos los días, vamos a dejarlos con el primer devocional de la frontera.

estos momentos al estar ante tu presencia, te doy gracias por la bendita oportunidad que me concedes estar delante de ti. Mi gran Señor, hoy y siempre quiero vivir a tu voluntad. Haz de mí lo que quieras, como quieras y cuando quieras, porque tus tiempos son perfectos y tus planes son maravillosos. Todo lo que tú haces, mi gran Señor, es así, porque así eres tú, mi gran

Participación del Bravo de Atlanta, Enrique Bosques, que estaba cantando ese himno bien bonito. Y con un saludo bien especial para todos los que me escuchan aquí a través de Cansales, y el saludo para Enrique, que anda haciendo planes de venir la semana que entra. Van a andar por acá él y Débora, y yo me puse bien contento, dije, a lo mejor va a venir en la Colorina. La Colorina es una camioneta que acaba de comprar él, bien bonita. Yo dije, va a venir en la Colorina por mí, pero no, ya me mandaron boletos para Carlitos y yo nos vamos a ir en avión, pero por aquí van a andar ellos la semana que entra. Vamos a orar por ellos para que, y ellos siempre que andan en asuntos muy importantes, porque siempre andan en asuntos de la obra de Dios. Un saludo, cómo no, muy bien. Y un saludo para Eufrasio Perales Quintanilla. ¿A cuándo saldrá el himnario de Cantares que anunció Vitoriano? Pues parece que a estos días, no estoy muy seguro, pero a lo mejor ya lo tiene o ya no tarda. Bueno, ándele pues. Elizabeth Reyes, hoy es el cumpleaños de mi cuñado Dionisio. Mira, nomás que Nichito ya está en la presencia de Dios, cómo no. Bueno, como quiera, un saludo para mi madrugadora Blanquita. Pues hoy el día para ti es agridulce, recordando algún recuerdo muy agradable, pero también triste. Ánimo, ánimo, mi madrugadora, ánimo. Heriberto Guevara, buenos días. Pasando por Lake Charles, Luciana, yo fui parte de Unidos para Cristo. Uy, no más. Heriberto Guevara, saludos. ¿Dónde andas allá, hombre? Anoche saludé a hermano Celestino y su hijo mayor y otro. Y Rubén, no me acuerdo cómo se llama el mayor, pero ahí los saludé. Les mando un saludo bien especial. Me dio mucho gusto saludar al hermano Celestino, ¿eh? Un saludo, Heriberto. Cuídate mucho y saludo por allá a Lake Charles, Luciana. Moisés Durán, buenos días, piña. Ya conectados por Radio Amanecer 88.3 FM. Saludos a todos mis hermanos. Y nos vemos el jueves. Y el jueves, cada día la distancia se va haciendo menos, Moy. Es todo. Si os con la ayuda de Dios, allá vamos a estar el jueves, ¿eh? Muy bien. Eufrasio Perales Quintanilla, los niños para Cristo estuvieron en elegido. Reynosa Díaz en 1982 en el templo metodista donde ministraba el hermano José Morales. Mira nomás, 80, qué bárbaro, el 82 y el 83 tuvieron campañas por allá. Bueno, qué bonitos recuerdos, ¿eh? Muy bien. Bueno, Dios los bendiga. Dice Daniel Bernal, Dios los bendiga, piña, desde acá de Faro, Tamaulipas. Allá donde fue pastor el tío Nacho, qué bárbaro. Yo tengo recuerdos bien bonitos del Faro, ¿eh? Yo fui ahí al Faro un surracho desde el monte, y yo me iba a venir, pero el tío Nacho dijo, no, piña, no. No lo voy a dejar que se vaya. Ya era muy noche, ya eran como las 11 de la noche. En los ranchos los cultos se acababan muy tarde. Bueno, y además eran unos 10 o 20 kilómetros de nada más una brecha y monte por un lado y por otro. No, aquí se queda. Y como era un gran cocinero, porque fue el propietario del tío restaurante Tío Nacho de Matamoros, bueno, pero él se convirtió y fue pastor allá con él. Yo le hago un buen almuerzo, era buen almuerzo, porque era un chef como Eloy, qué bárbaro, es un gran chef. A veces yo le digo, quiero ir a almorzar contigo, que me hagas unos blanquitos con tomatito y cebolla. Chile no, porque yo no como chile, yo soy cristiano. Entonces, oiga, no, pues me quedé.
Y otro día, ya de día, me vine. Andaba yo solito en mi carro. Y ahí vengo por la brecha, como digo, a un lado de monte por un lado y monte por otro. Y ahí iba yo, no iba recio porque iba por la brecha, ¿verdad? No, el camino no era muy bueno. Y vi una casita que se me figuró un templo. Y me fui y se veía abierto. Dije, entonces me pasé, pero me regresé. Dije, yo voy a ver. Y sí, vi que había, no había carro porque era el rancho, pero había en el templo 5 personas. Y llegué, y el piso de tierra, no hice ruido ni nada, y entré al templo, estaban en oración. Había 4 hermanos hincados en las bancas y el pastor estaba orando en el altar. Entré y dije, ¿dónde me hinco a orar? ¿Dónde? Y me fui a hincar cerquita del pastor. Y cuando me hinqué ahí cerquita de él, oí lo que estaba diciendo en la oración. Señor, bendice a Ben Piña donde quiera que ande. Anoche estuvo por estos rumbos, cuídalo, ayúdalo, que regrese con bien a su casa, con su familia. Ay, no aguanté, y lo abracé, y se asustó, y me vio. Hermano, perdone que perturbé su oración, pero no aguanté el gozo, la alegría de oír lo que usted estaba diciendo, estaba orando por mí. Todas las mañanas yo oro por usted. Entonces yo dije, con razón me va bien. ¿Qué les estaba yo diciendo al principio del programa? A mí me va bien porque Dios es bueno y ustedes no me olviden de sus oraciones. Qué bonito recuerdo hoy, Eufrasio. Me hiciste recordar algo muy, muy bonito. Bueno, no, Daniel Bernal. Me hiciste recordar algo muy bonito, Muy bien. Y dice que hoy está bien contento y bien feliz porque su esposa se encuentra allá con él en el rancho procedente ella de McAllen. ¡Oh, es gringa! Y está allá contigo. ¡Qué bien, hombre! Me da gusto de que platiques eso, Daniel. Me da mucho gusto. Rosalinda Martínez, buenos días, aquí escuchando y ha compartido saludos y bendiciones. Hemos estado orando por ti, Rosy, y por toda tu familia, porque tu hermanita Elizabeth, para nosotros, Chabela ya está en la presencia de Dios. No sabemos cuándo será el sepelio o si ya fue, pero estamos orando por ti y por tu familia. Diles que estamos orando por ustedes, ¿eh? Muy bien. Y mandamos un saludo. Eufrasio dice que le respondió a Daniel. Dios lo bendiga, Piña, desde acá del Faro, Tamaulipas. Salud para mi esposa, que se encuentra acá conmigo. Muy bien, muy bien. Dice, en el Faro, ahí por Los Altos. Sí, yo hacía allá. Qué bien. Odilia de la Cerda, buenos días, saludos. Compartido, ándele así mero. Juanita Vázquez, buenos días. Bendiciones, saludos a mi nieto que está cumpliendo años, Santiago Baldazo Jr. Pues le mandamos un saludo. Hoy tenemos también la mera mera de allá del micrófono de radio, Radio Getsemaní de Tula, está de manteles largos. Al rato le ponemos saludos, Jesús Hernández, muy buenos días, saludos, cantares y ha compartido. Es todo, muy bien. Bueno, pues vamos a así que con cantares esta mañana y vámonos al tema del año. El tema del año hoy lo vamos a escuchar en labios de el inolvidable Mariano Pérez, en la presencia de Dios. Estuve ahí muy cerquita de la casa de la Chaparrita, pero andaba yo muy
apresurado y no pudiera saludarle. Pero les mando un saludo a ti y a tu hijita, que siempre que voy me dan un buen chocolate, pero hoy no tuve chance de ir a saludarlas, ¿eh? Bueno, fui al funeral del nietecito era sobrinito de las 7, exactamente, muy bien. Bueno, pues un saludo. Odilia de la Seda, allá de Sarí, le saludé. Juanita Vázquez, buenos días, saludos para mi nieto que cumple años. Hoy le mandamos un saludo al rato. Jesús Hernández, muy buenos días, saludos, cantares, y ha compartido. Así me gusta, así me gusta. José Cano Hernández, buenos días, saludos. Armando Arellano, bendiciones de Ciudad Acuña, Coahuila, hoy nomás, la ciudad de Enrique, el día de Enrique, qué bárbaro. Bueno, allá es una región chilera, pues mandamos un saludo. Radio Cristiana Vida Nueva, bendiciones, y ya conectados desde la ciudad, tres veces bendecida, Valle Hermoso, es todo, y cuatro veces, porque ahora está más bendecida, porque Radio Cristiana ya está a un paso de celebrar 10 años de transmisiones ahí. Gracias, Estelita. Y cada día, Estelita, la distancia se va haciendo menos. Un saludo. Heriberto Guevara, mi hijo mayor de Celestino, se llama Josué. Ah, pues tú los conoces. Muy bien, ahí andaba, y Rubén, ahí andaba. De los sumidos. Yo les decía los sumidos, los unidos. Muy bien. Gloria Urbano Flores, Dios lo bendiga y lo guarde. Higinio Hernández Ponce, sonando por Radio Misionera Yiret, la 103.3 FM de allá de Aguacatrita, de Astla, Terraza de San Luis Potosí. Rosalinda Piña, con el brazo extendido para alcanzar el manto de Jesús Suprema a las 8 de la mañana. Allí anoche yo cené con un caldo de mariscos hecho por Rosalinda. Oiga, buena, la verdad. Yo no sé por qué Víctor, el esposo, está bien flaco, flaco, flaco. Y una cocinera tan buena, ¿por qué? Diga, es que Víctor ha de tener haba. Cuando los caballos tienen haba, no pueden masticar, porque el haba es una carnosidad que sale en la encilla del caballo, y a veces crece que para comer se la muerde. Y pues le duele y no puede comer bien. Y por eso está flaco. Yo pienso que Víctor tiene haba porque tiene una buena cocinera y no engorda nunca. Bueno, dice Eufrancio Perales Quintanilla, se me hace que donde usted platica no fue en el Faro, que estaba a orillas de la carretera, sino que sería en Santo Niño. No, no, no, allá el Faro. No fue en el Faro lo que yo platico. Venía yo del Faro, y esa iglesia estaba entre el Faro y, ¿cómo se llama el otro lugar? Donde ya salía la carretera. Bueno, como quiera, un saludo. Pero sí, sí era el Faro, yo me acuerdo, donde yo estuve. Y Santo Niño también, conozco el Faro de Santo Niño, también lo conozco, cómo no. Bueno, muy bien. Maricruz Rivera, que Dios lo bendiga, aquí mirando su hermoso programa. Saludos desde Acuña, Coahuila, de Pastores Rivera. Ah, pues un saludo. Un día lo hiciera a Enrique, que vayamos a visitarlos allá, cuña, le voy a decir, porque fíjense dónde nos están escuchando. Hace rato estábamos escuchando aquí a Enrique cantar un himno bien bonito. Bueno, pues un saludo a mis paisanos de Acuña, allá en la ciudad de los Mauricio, allá vivía León Chón. Y allá falleció hace poco el Juan Mauricio. Bueno, pues un saludo en Cantares. Vamos a continuar.
Y vámonos al tema del año. Y lo escuchamos en labios de Mariano Pérez. Un saludo para Lupito Ramírez. Él y su esposa, este himno, cuando lo han cantado varias veces en nuestra iglesia. Ya estamos allá.

0: A ver, espéreme, tengo aquí en la línea telefónica a mi amiga, la mera jefa. Buenos días.
1: Buenos días, hermano.
0: ¿O qué tal de mantel largo, mi cáncer?
1: Sí, está de manteles largos hoy. Cumpliendo 5 años y meses,
0: Oye, más. Y no va a ver por él.
1: ¿Vale?
0: No, no va a ver por él.
1: Niño, pues anda por allá en otro lado, yo creo que hasta el, no sé.
0: Ah, acá los chicos. Los chicos acá lo van a llevar a comer. Muy bien. Pues un saludo muy especial para usted. Anoche saludé a su chalito. Acá andaba con tu familia. Oiga, y saludé al hermano Celestino pequeño. Hace mucho tiempo que no lo miraba. ¿Usted cuánto tiempo tiene que no ve a Celestino pequeño?
1: Pues desde que murió la hermana Yolanda.
0: Hoy no más, ya hace mucho tiempo. Bueno, pues me voy a saludarla. Hoy te le mando un saludo a mi cachorro.
1: Dale, hermano, Dios lo bendiga y lo guarde y lo cuide.
0: Gracias, muy bien, muy bien. Pero antes me reclamó que porque no lo mando un saludo más seguido. Bueno, como quiera. Vámonos al tema. Ya escuchamos el tema del año con Mariano Pérez, ¿eh? Ahora, las mañanitas. Y vamos a saludar allá en Tula, en Tula, un saludo bien especial para la locutora de ahí de Radio Radio Getsemaní, un saludo bien especial, como no, que hoy está de plácemes de manteles largos. Yo le mando un saludo. Ella se llama Joena Vázquez Rico. Saludos, Joena. No platiqué mucho con ella cuando yo fui para allá, pero sí la saludé. Muy seria se ve ella. Pero le mando un saludo. Pero sí supe que era la voz número uno allá en Tula. Un saludo, Joena. Muchas felicidades para ti. Que la pases bien contenta y bien feliz este día. Que Dios te conceda muchos años más de vida. Muy bien. Y también vamos a saludar a mi cacher, que está de plácemes de manteles largos, cómo no, con mucho gusto. Y saludamos también a quien más tengo por aquí, que está de manteles largos, a ver si no, a ver si parece que es un niño el que está de manteles largos. El día de hoy le mandamos un saludo, cómo no. Heriberto Guevara, mi hijo mayor. No, es otro. Muy bien, espérenme, a ver si me encuentro al otro que cumplió años. El otro que está cumpliendo años el día de hoy. Ahora sí, Juanita Vázquez, buenos días, saludos a mi nieto que está cumpliendo años, Santiago Baldazo Junior, gracias, cómo no, Santiago, saludos para ti y para la locutora número uno de Radio Getsemaní, de allá de Tula, seguro. Y para mi cacher, un saludo bien especial para él, Nicho de manteles largos el día de hoy. Le digo mi cacher porque las alianzas de pastores hacíamos las reuniones y jugábamos béisbol. Y yo era el pitcher y él era el cacher. Yo siempre recuerdo eso. Bueno, he platicado muchas anécdotas de pastores que iban a jugar y que ya están en la presencia de Dios. Bueno, saludos a todos, contentos y felices. Y aquí en la continuación, mi primo Gonzalo y los protestantes de Linares. Y esto se llama Las Mañanitas Cantares. Saludos a nombre de Radio de Templo Dios Proverá y Vicky Vázquez y su esposo, que a nombre de ellos cantares el día de hoy. Ya estamos allá. Muchas, pero muchas, muchas. Y otras poquitas de muchas de feliz.

la participación de los protestantes, cerrando a la número uno en el micrófono, allá en Meritito. Tula, Joana, saludos, muchas felicidades para ti y también para el niño que está de plácemes de mantel largo, que se llama es Santo Niño. Yo pensé que era el niño que estaba cumpliendo años. Un saludo muy especial. Un saludo para Maricruz Rivera. Pastor, Dios lo bendiga aquí mirando su programa. Carlos Cortés, muy buenos días, mi distinguido amigo. Bendiciones en abundancia. Un saludo, Carlitos. Ya me imagino que te estás bañando, cambiando y peinando, porque al rato nos vamos a ir para Atlanta, tú y yo. Bueno, un saludo bien especial, ¿eh? Bueno, Leopoldo Jacobo, buenos días desde el Mante, Tamaulipas. El Mante, allá en el Mante es donde dicen que viven los esposos que tratan a sus esposas con más dulzura. En ninguna parte tratan los esposos con tanta dulzura a sus esposas como en el Mante, porque las golpean con una caña. Ahí hay caña dulce de azúcar, y las mujeres golpeadas, pero bien endulzadas, encantadas de la vida. Muy bien. Higinio Hernández Ponce, gozoso por su venida a la Huasteca, a la radio misionera Yireet, la 105.3. Al rato van a ver que vamos a ir a saludarles con mucho gusto, Raquel Oviedo, bendiga piña, buenos días, bendecidos días, saludos y muchas bendiciones para todo el auditorio de Cantares. Muy bien, Raquel Oviedo, ya compartido, muy bien. Vamos a continuar con Cantares esta mañana, y un saludo muy especial para mis patrocinadores allá en Dallas, hoy de mantel largos, Vicky. Vicky es la esposa del pastor José Luis González González. Son pastores allá en Dallas, en Cadmix, que es un suburbio de Dallas, ¿verdad? El templo se llama Dios Proverá. Me gusta mucho ese título, me gusta mucho. Bueno, era una expresión de Abraham, cuando su hijo le dijo: papá, llevamos leña, fuego, ¿y dónde está el cordero? Y él dijo: Dios proveerá. Y Dios proveyó. También usted tenga ánimo, Dios proveerá en su petición, seguro que sí. Yo voy a hablar de las actividades. Si ustedes gustan ir, vayan. Y si van, me lo saludan a nombre mío. Domingo a las 10 de la mañana, escuela dominical. A las 5 de la tarde, servicio evangelístico. Muy pocas iglesias tienen culto en la tarde los domingos. Muy pocas. Bueno, de esas pocas es Radio Provisión. Dios proveerá. Muy bien. El martes a las 7 de la tarde, oración. Jueves también a las 7 de la tarde, servicio familiar. Sábado a las 7 de la tarde, oración y estudio. Esta es la dirección para su GPS. 2303 Highway 66, Cadumix, Texas. Para más información, llame al teléfono área 214, teléfono 842-7079, en la magnífica ciudad de Dallas, Texas. Otra vez la dirección: 2307 Highway 66, Cadumix, Texas. Allá, un suburbio en Dallas. Les mandamos un saludo, bien contentos y bien felices. Muchas felicidades y gracias por el programa de hoy. Equivocadamente puse otro himno cuando yo quería poner este que vamos a escuchar con las cantoras de Cadereyta. Saludos ojalá que sea posible el jueves verlas allá en Terán. Va a ser una campaña de varios días, pero yo nada más voy a estar el jueves. Si acaso pueden ir, me daría mucho gusto saludarlas. Ya tengo ganas de darles un abrazo, un saludo bien especial para las cantoras allá en Cadereyta, y ellas están emparentadas con
un José Luis, porque un hermano de José Luis está casado con una de las cantoras. Saludos, encantados de la vida. Y este es el himno consentido de Victoriano. Hace rato me equivoqué y puse otro, pero sí, aquí lo tienen.

es todo, era la participación de las cantoras de Careyta, que estaban cantando ese himno bien bonito, un himno que nos gusta escucharlo mucho, ¿cómo no? Bueno, pues un saludo para todos y para cada quien. Yo les mando un saludo esta bonita mañana. Y no se les olvide el aniversario que ya viene allá en General Terán, el próximo jueves, donde espero saludar a las cantoras. Aquí tenemos más información.

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1: Bien, no se les olvide, con la ayuda de Dios, ya saben, ya vamos a estar el próximo jueves con la ayuda de Dios, ¿eh? Ore por nosotros para que seamos de bendición, ¿eh? Yo oro muy especialmente por eso, muy bien. Y también los invito, el domingo yo voy a estar en San Benito, la ciudad de la resaca y el puente del amor. Ahí voy a estar en el 101 Norte William Road, en San Benito, con los pastores Frank y Melissa Cantú. Ofelia Cantú es la mamá del pastor. Muy bien. Y ahí voy a estar con ellos porque están celebrando el Día del Pastor el próximo domingo. Por ahí estaremos, Dios mediante. Y me acompaña Felipe de Jesús. No se les olvide la dirección. Es bien facilito dar con nuestros hermanos. 101 North William Road en San Benito. Con la ayuda de Dios, el domingo a las 10 de la mañana. Ya estamos allá con la ayuda de Dios. Y nos acompaña Felipe de Jesús, que aquí escuchamos su gran exitazo. Señor, ¿qué puedo darte? Y el saludo hasta Dios proveerá. Y a los pastores José Luis y Vicky González por el programa de hoy.

Mandamos un saludo muy especial de parte del aeropuerto Jacobo para la locutora de la voz del altiplano en Tula, Tamaulipas. Seguro que vaya el saludo hasta allá y a todos los que están de plácemes de mantel largos y a mi amigo, mi catcher, allá el nicho. Me está escuchando en McAllen, pero vive allá en Reynosa. Y el saludo muy especial de parte de su mamá, la mera jefa. Angelina Guerrero, una pregunta, Piñita, ¿cuánto tiene que no viene a Juan Rincón? Saludos a Juan Rincón y a todos los que lo escuchan. Cantares, ¿cómo no? Ya tengo rato, pero yo no está en mí. Nomás me llaman y ya estamos allá, pero no todavía hace rato que no hay una invitación, pero yo tengo muchas ganas de verlos por allá.

Un saludo bien especial para Nuecito, allá en Alton, de veras nos gozamos mucho Nuecito. Dice que Heriberto, el hijo mayor, es Humberto Azael y después Josué Rubén, y trabaja, Rubén trabaja con él, es trabajador de Nuecito. Y Eliseo y Nora, la única mujer, más una hermanita tienen, sí, todos pequeño. Anoche en mi casa los más chicos fueron Rubén y Eliseo, los que estuvieron ahí, y nos gozamos en grande, Nuecito. Gracias para ti y para Paloma, tus hijos, que nos recibieron tan amablemente. Noche inolvidable.

0: Espérame un tantito, Felipe, porque tengo aquí a Felipe. Buenos días.
1: Muy buenos días.
0: A sus órdenes.
1: No, pues nada más para comentar también lo de ayer. Qué bendición practicar el Salmo 133.
0: ¿Verdad? ¿Verdad que sí?
1: Vivirlo es una bendición. Pues, parece una cosa sencilla, pues, simple comida, posiblemente, pero el compañerismo y la comunión son extraordinarios y tanto bien que nos hacen.
0: Exactamente.
1: A mi esposa y a mí, que usted sabe y los hermanos saben por qué estamos pasando todavía. Estas reuniones, la oportunidad de estar en esas reuniones son una grande bendición para mi familia y para mí.
0: Esto, Felipe, me da mucho gusto. Yo sé que tú disfrutas eso a lo máximo.
1: Sí, y lo disfruto y lo trato de disfrutar a lo máximo, esas bendiciones que Dios nos da.
0: Es todo.
1: Dios bendiga a todos los que estuvieron ahí presentes y pues a seguir adelante en el camino del Señor.
0: Y nos vemos el domingo en San Benito, si Dios quiere.
1: Claro que sí. El domingo, con la ayuda de Dios, allá estamos en San Benito acompañándole. Y pues a todos los hermanos que están escuchando cantarles un saludo. Y todos adelante en el nombre del Señor.
0: Gracias, Felipe.
1: Un abrazo para usted.
0: Gracias.
1: Para usted un abrazo.
0: Ándele. Sí. Muy bien, Felipe. Me sentarme junto con él. Tuve una buena plática. Un saludo. Y va a ser él y su esposa, mi chofer y guarura, el próximo domingo. Y claro, vamos al Día del Pastor. Y él canta himnos muy apropiados. Yo le mando un saludo.

Soy Felipe, que soy aquí en Cantares y me acompaña el domingo con el Dios al Templo La Roca, allá con el pastor Frank Cantú, que será de mantel largo celebrando el Día del Pastor, y me acompaña él y su señora esposa Felipe de Jesús. Muy bien. Dice un saludo Gilberto Rosas, Ben Piña, saludos desde Reynosa. Oh, ahora está en Reynosa.

Muchas gracias. Angelina Contreras, saludos a mi hermana Evita. ¿Cómo no? Ya estamos allá. Y ya me voy. Gracias, muchas gracias, Vicky González, González. Pastores, en Dios proveerá allá en Dallas, Texas. Gracias por el programa de hoy. Y ayer, gracias a Peregrino de Houston, Texas, y mañana ya con la participación de Vitoriano en Sábados Norteños, gracias a Juan Reyes. Saludos, cómo no. Radio, le mando un saludo a todos ustedes aquí en Cantares. Y aquí está ya Felipe de Jesús, estaba cantando ese himno, y vamos a pedir que él cierre el telón final del programa con esta intercesión, este himno, intercesión, intercediendo por los hermanos que están pasando por un duelo. Rosy Martínez por allá en Dallas, la familia García por allá en Huelaco, ánimo a todos mis hermanos, y al mismo Felipe de Jesús, le mandamos un saludo, como él dijo, que estas reuniones, estas actividades le han servido mucho. Gloria a Dios, qué bueno. Y aquí está, con esta plegaria convertida en alabanza, cerramos el telón final del programa el día de hoy. Señor bendito del cielo, a los que lloran, dales consuelo.

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canción, más que para las madrecitas, es para todos aquellos hijos que a veces nos olvidamos de ellas.

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Oh, gran Señor, estos momentos al estar ante tu presencia, te doy gracias por la bendita oportunidad que me concedes estar delante de ti. Mi gran Señor, estos días hemos tenido muchas peticiones. Hay mucha necesidad en tu pueblo, pero también me gozo porque tenemos muchos intercesores. ¿Cuántos están orando por aquel, por este, aún por mí? ¿Cuántas veces leo ahí? Estoy orando por usted. ¡Qué bien! Y estamos orando por el problema de nuestros hermanos. Hay muchos intercesores que no les pasa nada, que no les falta nada, pero hacen suya la petición ajena. Es bien bonito, como los intercesores de la Biblia. Unos oraron por toda una nación, como Daniel, que está orando por Israel. Otros orando por toda una ciudad, como Abraham, por Sodoma y Gomorra. Otros están orando por una sola persona, como Isaías, que oraba por Ezequías. Y hoy tenemos muchas peticiones y le doy gracias a Dios por todos los que saben interceder por los demás, haciendo la pena ajena propia. Mi gran Señor, yo también he tenido el honor de orar por ciudades, por naciones, por grandes personajes, por sencillos hermanos, por enfermos, por distintos problemas ajenos a mí. Padre, pero sin duda que para mí y todos los que conocemos ese glorioso medio de la oración, debemos pensar en nosotros, como el ciego Bartimeo. Jesús, ten misericordia de mí. Había muchos ciegos, pero él estaba pidiendo por él. Hay tanta gente necesitada de ti, pero permite que yo sea el primero en reconocer que te necesito y pedir por mí. Si yo quiero ayudar a otros, tengo que ayudarme yo mismo. Si yo quiero amar a otros, tengo que principiar por amarme yo. Si yo quiero cuidar a otros, tengo que principiar por cuidarme a mí mismo. También en la oración, muchos, estoy seguro, que desean que mis sencillas oraciones los apoyen, y lo estoy haciendo y lo haré con gusto. Pero hoy, mi gran Señor, vengo ante ti y te pido por mí. Yo te necesito.

días, muy buenos días. La dulce presencia de Dios se siente en este lugar. Sí, claro. Les saludo con mucho gusto al mejor auditorio de todo el mundo y otras partes. La gran familia de Cantares, aquellos que están amaneciendo y ahí con la orejita bien pegada. Buenos días, ¿cómo amanecieron? ¿Qué me cuentan? ¿Qué me platican? Dios los bendijo y la presencia de Dios estuvo con ustedes en toda esta semana. Bienvenidos a los sábados norteños de Cantares. Saludos para todos ustedes, donde quiera que me esté acompañando, en el norte, en el sur, en el oriente, en el poniente, en las brechas, los ranchos, los ejidos y hasta donde llegue la invasora programación de Cantares, va el saludo para todos ustedes. Bonito fin de semana, les saluda su amigo, su servidor Vitoriano, y hoy tengo patrocinador, mi amigazo del alma, Juanito Reyes, allá en el Valle de Texas, a quien le mando un saludo a él y a toda su familia, claro, a sus hermanitas Blanquita, Elizabeth y a los sobrinos, a los nietos, a Rolando, un saludo, mi amigo. Damos gracias a Dios por este día y gracias por el patrocinio a nombre de ustedes. Juanito Reyes, un saludo en esta bonita mañana, y a los que ya se están conectando, les agradezco mucho que nos estén acompañando. No hay día como aquel día, y este es el día que hizo Jehová, y la presencia de Dios esté en cada uno de los corazones aquí representados en esta bonita mañana. Así es de que súbale que dé miedo, claro, y que esa tonelada de alabanzas, oiga, se hagan presente en el día a día. ¡Hoy no más! Por todas partes sonando fuerte ese violín biónico. Grupo Zafiro.

Y así sea, oiga, que en este fin de semana llevemos toneladas de alabanza a nuestro Dios. Les doy la bienvenida y empiezo a saludar. Aquí en la transmisión en vivo, en primerísimo lugar, me apareció y me aparece. Ahí está con la orejita bien pegada. A ver, sí, es Radio Provisión Reynosa. Compartido y al aire por Radio Provisión Reynosa. Y también por Radio Visión la 88.9, la grande desde el río Texas, allá con la familia Bielma. Y acá en el monitor, en primerísimo lugar, tengo a Elizabeth Reyes, hermanita de mi patrocinador el día de hoy. Good morning, Vitoriano. Saludos para mi familia del Valle Compartido. Bueno, pues el saludo se hace presente, Elizabeth. Te doy la bienvenida a ti, a toda la familia Reyes. Y el día de hoy, a Juanito Reyes, mi patrocinador, a quien le mando un saludo, a quien le quiero decir que lo extraño mucho, porque ¡ay, esos cafecitos! Fue un gusto poder, y es un gusto en el tiempo, poder compartir con los amigos. Así es de que, Juanito Reyes, a tu esposa, a tu hijo Rolando y a todos en general, les mandamos el saludo aquí a través de los Sábados Norteños. El gusto tuyo de la música norteña, lo hacemos presente a esta hora de la mañana. Chávez Miguel, ¿cómo está, mi amigo? ¿En Juan Rincón? ¿Ya disfrutando de casita? Bueno, pues así van a pasar estas fechas, octubre, noviembre, diciembre. Celebramos la Navidad y luego viene el Año Nuevo, donde despedimos este 2026 y le vamos a dar la bienvenida, primero Dios, al 2027. Compartidísimo, un saludo, gracias Macario, y un saludo para ti en estas fechas de octubre. Tanto Radio Provisión Reynosa, que se va de gira celebrando su... A ver, déjeme checo. O bueno, compárteme ahí, Macario, cuántos años celebran. Y también en este mes, el día 15, allá en General Terán, Radio Nuevo Amanecer celebrando su quinto aniversario. Acá en Vallehermoso, en este mes de octubre también, un saludo para Radio Cristiana Vida Nueva, que también celebra su 10º aniversario. Bueno, pues vamos a tratar estar en alguna de ellas. Yo ando planeando irme para Vallehermoso. ¡Ay, ay, ay! No, pues sí, pues allá vamos a andar. Pues estamos pegaditos ahí, Vallehermoso, con el Poblado El Realito, donde ahorita el Poblado El Realito es un hospital, oiga, todos malitos. Lencho Ramos, malito. Pali, malita. Celia, malita. Olivia, malita. Todos los Ramos andan malitos. Pero yo le agradezco mucho a Eduardo, a Leslie. Y al ratito, nomás terminando el programa, pelamos gallo, oiga, y nos vamos para el Poblado El Realito. No, no, no, que me quiero... Espérese tantito, señor, espérese tantito. No, pero es que ya... No, no, no, no, cálmese, cálmese, tranquila la cosa. Y nos acomodamos todos, y atendiendo a uno, atendiendo a otro, y a otro, y a otro más. Bueno, pues el saludo para toda la familia Ramos allá en el Poblado El Realito. Al ratito me agrego yo también para irlos a cuidar, irlos a atender y conseguir... Consentirlos, eso sí, consentirlos a todos los que están malitos por allá en casita. Un saludito. Macario, Evita Herrera, buenos días. ¿Cómo amaneció, Evita? Elizabeth Reyes dice, bueno, ya lo mencioné. Bendecido sábado, igualmente, Evita. Igualmente para usted y su familia. Luis Lauro Delgado Tamés también se hace presente. Carmen Reyes, le doy la bienvenida. Evi Valle, ¿cómo están, Evi? Evi, si van a hacer algo hoy. No, Evi, hoy no. Espérense a mañana. Mañana domingo. Luego a poco se les aparece Vitoriano ahí con un pedacito de pastel y con un cafecito, Evi. Porque en esta semana estuvieron de manteles largos, ¿sí? Nicho Vallejo celebrando, nada más que lo celebró primero en Gringo, allá en Estados Unidos, y luego por acá en México. Así es de que ahí corran la voz, Evi Valle. Nos hacemos presente. En esta semana hubo muchos cumpleañeros, muchos, oiga, y me dio tanto gusto. En la lista le agrego a alguien de la familia Reyes, le agrego a Osiel Prado de Cerro Prieto, Nuevo León, le agrego a Nicho Vallejo, a Joena de allá de Radio Getsemaní de Tula,
¿Quién más tengo de los que cumplieron años en esta semana? Ay, ay, ay. Déjeme checar, porque Vitoriano, con eso de que se le olvidan las cosas, ahí lo traigo apuntado, ahí lo traigo apuntado. Así es de que usted sígase gozando en esta bonita mañana. Zafiro Radio, la 100.5, ya sonando, ya estamos allá. Todo. Y Zafiro Radio va a estar en el aniversario de Radio Nuevo Amanecer en General Terán, Nuevo León. ¡Ay! Un saludo para Suri, un saludo para el Pastor Jesús Hernández, para Martita. Llévense a toda la familia, oiga, y encantado de la vida. ¡Ya estamos allá! ¡Es todo! Odilia de la Cerda. Ayer platiqué con Odilia de la Cerda. Me dio mucho gusto. El patrocinio de mañana es a nombre de Odilia de la Cerda, porque el día de mañana su hijo Valente estará de manteles largos. ¡Miren nomás! ¡Qué bendición! Y ella siente en su corazón dedicarle el programa. Así es de que, Chayito Vallejo, no se te vaya a olvidar el día de mañana el patrocinio a nombre de la fan número uno, Odilia de la Cerda, por allá en Villagrán, por allá en Guadalupe, por allá en Linares. Le agradecemos mucho que anda haciendo planes. Yo creo que ya desde ahorita, Odilia, váyase caminando de una vez. Sí, váyase caminando hasta Terán y ahí conforme va avanzando, a ver quién va pasando, o póngase de acuerdo con alguno de los grupos, por ejemplo, Zafiro Radio, que va a pasar por Linares. Ahí se sube y se va con ellos y a disfrutar del aniversario de Radio Nuevo Amanecer. Le mando un saludo y gracias por el patrocinio del día de mañana. Osana Radio, contigo donde vaya. Saludos. Igualmente, Efraín, un saludo muy especial para ti, para tu familia y para todos los radioescuchas que sintonizan Osana Radio por la 94.9. Saludos. No, 94.7. Dice Odilia, muy buenos días, Vitoriano. Bendiciones para usted y su esposa y para su audiencia de Cantares con Ben Piña. Es todo.

La participación de Felipe de Jesús, que ya anda listísimo, acompañado de Gela. Serán los choferes que estarán acompañando a Ben Piña allá en San Benito, donde el día de mañana domingo, día de ir a la casa de Dios, por allá estará Ben Piña en este mes de la apreciación, allá en San Benito, a donde mandamos el saludo a los pastores Frank, Melissa Cantú y Ofelia Cantú. En este mes de la apreciación, ahí la iglesia Cristo es la Roca, ubicada en el 101 Norte Williams Road, en San Benito, Texas. Ahí estará Ben Piña predicando y le va a acompañar Felipe de Jesús y Gela. Pues un saludo, y aquí lo hacemos presente con este bonito texto. Este texto fue la meditación del miércoles de oración, Hebreos 13:8. Jesucristo es el mismo ayer, hoy y por los siglos. Gloria a Dios por ello. Oiga, un saludo, y ya lo sabe, hágase presente. Mencionaba el de los cumpleañeros, me faltó saludar a María de los Santos, fíjese, ahí estuvimos con ella el mero día de su cumpleaños, pero mañana, ay, ay, ay, oiga, yo me estoy perdiendo de mucho en estos días. El día de mañana la familia de los Santos se va a reunir y van a celebrar y a compartir con ella. Un saludo muy especial, y que siga celebrando, María, pero guárdenos ese pedacito de pastel. Joena Vázquez, ya le mencionábamos, el pastor Carlos Ramírez también estuvo de manteles largos esta semana. Avi Espinosa por allá en San Antonio, en el recuerdo, aquí en Cantares, estuviera de manteles largos también. Mini Hernández, ya en la presencia del Señor. Saludos para mi amigo José Espinosa por allá en Eloy, Arizona. Nicho Vallejo, que ya le mencionábamos, y un saludo muy especial para los cumpleañeros del día de hoy, Ismael Ibarra, y para mi amigo Moy Durán de General Terán, Nuevo León. Bueno, pues ahí están los saludos de los cumpleañeros, y mañana Valente de la Cerda. Ay, ay, ay, no, hombre, me le he perdido de mucho. Bueno, pues encantado de la vida. Un saludito muy especial para todos ustedes. Y mencioné ahorita los aniversarios. Aniversario de Radio Cristiana Vida Nueva allá en Vallehermoso, Tamaulipas, donde tendrán su celebración el día sábado 17 de octubre a las 5 de la tarde. Allá vamos a andar y vamos a apoyar esta actividad. Estará presente el grupo Majesty, estará presente el poeta César Martínez, estará presente Piñón, el hermano Piñón, estará presente el grupo Ebenezer, David Martínez y muchos, muchos más. Así es de que acompáñenos, Ebenezer, hasta aquí nos ayudó Jehová. Un saludo para Estelita, para todo el staff, en este gran aniversario que van a tenerlo ahí en la plaza, sí, en la plaza principal de Vallehermoso. Así es de que vaya haciendo planes, porque por allá vamos a andar apoyando esta actividad. Nos vamos con más de la música. En el miércoles de oración, me dio mucho gusto platicar con Jaime Ochoa, y le pregunté, le digo, Jaime, tú tienes 15 grabaciones y en ninguna tienes un canto con el sabor y el estilo norteño. Me dijo, fíjate que no, pero hay uno que grabé en la última grabación. ¿Cómo se llama? Hay una senda. Pues para luego es tarde, aquí saludando al gran auditorio de los sábados norteños de Cantares. Jaime Ochoa se hace presente con este bonito tema. Juanito Reyes, gracias por el patrocinio.

0: Jaime Ochoa, Jaime Ochoa, aguántenme tantito, ya me estaba adelantando. Aquí con este bonito tema hay una senda. Le mandamos el saludo allá en el Valle de Texas y seguimos saludando a cada uno de ustedes que ya se siguen conectando. Evita Herrera nos manda otro saludo, saludando a mi esposa Pauli, bendiciones. Laura Abigail Tobar en Dallas, Texas, saludos mi amiga, espero que todo siga bien por allá, un saludito muy especial. Elizabeth Sosa Leal se hace presente, saludos y bendiciones Vitoriano para usted y toda su familia. Gracias, muchas gracias Elizabeth, y también un saludo para usted, que hace días estuvo de manteles largos, mire nomás, bien consentida. Un saludo a David Chávez, por allá en el área de Sullivan, Texas, un saludo muy especial. Como también se agrega aquí Yadira Cantú. Ah, pues Yadira es de la iglesia Cristo la, es la Roca, donde mañana domingo ahí estará Ben Piña, acompañado de Felipe, de Jesús y de Gela. Oh, claro, Yadira, pues acércate un poquito ahí a la iglesia Cristo la Roca, o a lo mejor lo van a compartir y desde casita ahí lo puedes estar viendo la transmisión, porque en este mes de octubre la iglesia Cristo la Roca celebra el mes de la apreciación, y ahí estarán celebrando a los pastores Frank y Melissa Cantú, y también a la pastora Ofelia Cantú, la fundadora de la iglesia Cristo es la Roca, allá en San Benito. Mañana tempranito, ahí vamos a estar. Saluditos y bendiciones para mis pastores Frank y Melissa Cantú, y Ofelia Cantú, y la iglesia Cristo es la Roca en San Benito, y ustedes tengan un bendecido día. Muchas gracias, Yadira, muchas gracias. Evi Valle está apareciendo. Evi Valle, ¿estás conectada? Entonces, si estás aquí, tu mamá, sí, tu mamá, ahí con los pajaritos de Cantares, ahí escuchando la programación, como dice tu hermanito, súbele, pero súbele, Evi. No, hombre, pero todavía estás dormida. No, tú súbele, no le hace, sirve que te despiertas un poquito. Ánimo, Evi. Un saludo para toda tu familia, donde están de manteles largos. Rosy Alejandro se hace presente, buenos días. Carmen Reyes, ya le mencioné. Lidia y Efraín Martínez, les mando un saludo. Mi amigo Gabriel Mendoza, desde Meritito, Laredo, Texas. Bendiciones. Qué gusto saludarle, el gusto es mío, Gabriel. Aquí desde Laredo, Texas, escuchando Cantares, sábado norte, norteños. ¡Es todo! ¡Ánimo, Gabriel! Saludos hasta Laredo. Allá sí está sonando fuerte. Y Guadalupe Jaime, bonita mañana, Guadalupe. No te me escondas, porque yo tengo muchas ganas de verte. Seferino Barrera, échele muchas ganas, hermanito. Yo aquí acostadito. ¡Ah, mira nomás! Tú, bueno, Barrera, él es muy amigo de mi suegro Lencho Ramos. Si mi suegro también está acostadito, pues imagínate tú. Bueno, pues qué bueno que estés acostadito. Y lo digo porque los amaneceres en esta semana, aunque hemos tenido una temperatura entre los 22 y 24 grados centígrados, el viento está soplando del norte y es un viento fresco. Tenemos que tener cuidado con esas frescuras de los amaneceres, porque después, oiga, el destornudo, el dolor de garganta, ay, la gripa, no, ni mejor ni lo cuente, hágase un lado y mejor ahí quédese acostadito, pero eso sí, escuchando Cantares, la pura alegría norteña. Güero Barrera, nos vemos en Vallehermoso, nos vemos por allá en la celebración de Radio Cristiana Vida Nueva en su 10º aniversario, así es de que ya lo sabe, ya estamos allá, es todo, ya estamos allá. En este momento, aquí desde Reynosa, Tamaulipas, son las 7 en punto. Allá en Vallehermoso, son las 7 en punto también. Y en muchos lugares, transmitiendo y dándoles la bienvenida a los sábados norteños de Cantares.
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1: Y así damos inicio a la programación de los sábados norteños de Cantares. Les saludamos con mucho gusto, agradeciendo el patrocinio de Juanito Reyes allá en el Valle de Texas. A nombre de su familia, de Rolando, de todos en general, gracias por acompañarnos, a cada uno de ustedes que se están conectando en esta bonita mañana. Y claro, dándole la bienvenida y disfrutando de este fin de semana. Ahorita transmitiendo aquí desde Reynosa, Tamaulipas, pero en la noche. ¡Ay, ay, ay! En la noche, los sábados norteños e invitados, se va hasta el poblado El Realito. Allá estaremos encantados de la vida, disfrutando de la compañía de cada uno de ustedes. Quien quiera acompañarnos en la noche, a las 9:00 tenemos una cita. Claro, en el saludo, en el comentario, en la complacencia, para disfrutar esos cantos que traen bendición a nuestras vidas, que traen un mensaje a nuestros corazones. Les saludamos con mucho gusto. Y aquí, a continuación, poniendo la primera piedra musical, el ranchero de Cristo. Ese ranchero, ¿pa' dónde anda, oiga? ¿Pa' dónde andará jalando? ¡Ja! Pero siempre acompañado de su rancherita esposa. Un saludo, y nos canta "Sigo siendo Dios", recordando a la pastora Juanita Coronado, por 40 años siempre presente en Cantares. Y saludos a las iglesias donde ella pastoreó, de allá de Guadalupe Mainero, de Río Bravo y de Nuevo Progreso, Tamaulipas. Ranchero de Cristo, "Sigo siendo Dios", el consentido de Juan Rincón, oiga. Que por cierto, queremos ir a Juan Rincón. Háblenos, llámenos.

allá a Río Hondo, allá cerca de San Benito, pero pues quién sabe si andará por el hueso este hombre, pero le mandamos el saludo muy especial aquí con el tema Sigo Siendo Dios. Vamos a continuar con la alegría de los sábados norteños de Cantares. El pastor Apolinar Vázquez ayer le llamó a Piña desde bien temprano. Yo creo que despertó a Piña, fue su alarma el día de ayer. Porque por allá en Radio Getsemaní de Tula estuvieron de manteles largos. Saludos y bendiciones, siervo. Bendiciones y un abrazo para usted y toda su familia y su esposa y toda la audiencia de Cantares de Ben Piña. Ayer fue el cumpleaños de la directora de la 99.7 FM, Joena Vázquez Rico. Sí, ayer estaba yo escuchando con tanta alegría y con tanta emoción el saludo, pastor. Dios le bendiga y espero que se le hayan concedido los deseos del corazón de Joena. Bueno, pues ahí lo hacemos presente. Luis Lauro Delgado también, saludos. Mi cuñada Celia Ramos, un saludito, bonita mañana. Saludos, Vitoriano, échale ganas. Gracias, Luis, muchas gracias. Mari González, le doy la bienvenida. Jorge Rodríguez García se hace presente. Oye, Jorge, ¿dónde mero estás escuchándonos a esta hora? Angelina Contreras, allá en La Peñita, oiga, un saludo, Angelina. Queremos ir a Juan Rincón. ¿Cómo ve, Angelina? ¿Cómo ve usted? Así es de que corra la voz por allá. Usted corra la voz y dígale, a ver, pastor, que venga Ben Piña y sus cantares, es todo. Mari González, Dios me lo bendiga siempre, Vitoriano. Y saludos para todos mis hermanos en la fe. Desde Juárez, Nuevo León, un saludito, Mari. Por allá vamos a andar. ¿Cómo la ves? Este jueves Piña va a andar por allá en General Terán, Nuevo León. Anímate y corre la voz y comparte y dile a todos tus amigos y familiares, vamos a la celebración del 5º aniversario de Radio Nuevo Amanecer por allá en General Terán, Nuevo León. Dios le bendiga, Vitor, que Dios le bendiga y que todo salga bien, que así sea, Angelina. Rosy Alejandro, le hacemos presente. David González, saludos desde el estado de Florida. Ay, David, está lloviendo mucho por allá. Ah, David, pues ten mucho cuidado, ten mucho cuidado, te mando el saludo. Ah, pues David González es el hijo del pastor Lupito González. Mira nomás, andan muy lejos, mi David. Un abrazo en la distancia. Y te vi a lo lejos también cuando anduviste por acá, apoyando a la iglesia Buenas Nuevas, ahí con el sonido, para que se escuchara, al 100%. Y sí, sí se escuchó al 100%. Un saludito. Prudencia Aguirre. Prude, gracias. Muchas gracias a usted. Gracias a Mari Garza. También, no sé si se comunicarían con Leti Cuellar, pero ahorita que menciono a doña Prude, le agradezco mucho a su nuera Claudia, el apoyo que le ha brindado en estos días a mi esposa Pali. Muchas gracias por todo eso y le agradezco de todo corazón y qué bueno que aquí está usted conectada. Y lo hago público agradeciendo porque ahorita allá en el relito, todos malitos, oiga, todos malitos. A veces como que sí quiero ir. No, ¿cómo que porque está malita no vas a ir? No, al contrario. Si hiciste esa promesa de la salud y en la enfermedad, ándile, muchacho, arránquese para allá. Y sí, terminando, me voy para allá. Pero agradezco a Claudia, que ya he probado los guisados que ha preparado Claudia. Cocina muy rico. Y gracias por todo ello. Y siempre por estar disponible ayudando al amigo. Así es de que un saludo, Claudia, y gracias por todo ese apoyo. A Martín también le agradecemos mucho y pues por allá vamos a andar en un ratito más. Ahorita ahí apoyando a mi esposa Eduardo y Leslie, que andan pero bien activos. Pues sí, ¿por qué? Porque están desvelados, porque no han dormido. Ay, ay, ay. Bueno, pues ahí les saludamos de todo corazón. Elizabeth Peña, creo que tú eres la primera o la segunda que está compartiendo el programa. Ay, pues te doy la bienvenida, Elizabeth. Qué bonitos nietos tienes. Hermosísimos tus nietos, Elizabeth. Compartido y saludos. Y Elizabeth, sí tengo cafecito, sí tengo azúcar, tengo crema, tengo todo listísimo. Lo que no tengo son las ganas de prepararlo. Bueno, pero ni modo. Es que se me hizo tarde, oiga.
o preparaba el café o me venía a transmitir el programa. Bueno, pues ahí está presente el saludo, Elizabeth. Dios te bendiga. Buenos días, Vitoriano. Saludos y bendiciones. Gracias, Guadalupe. María de los Santos, felicidades, muchas felicidades. Usted fue una de las cumpleañeras de esta semana y mañana, ay, agárrese, María de los Santos, porque sorpresas va a tener en donde la familia estará reunida, compartiendo con usted un día muy especial. Desde el West viene toda la familia, los que radican ahí en el Valle de Texas se harán presentes. Saludos, Mari Muñiz, saludos también para usted. Radio Milagro, la 88.7 FM. Buenos días, Vitoriano, ya enlazado con Radio Milagro desde General Francisco Villa, allá meritito San Fernando, Tamaulipas. Oye, Juan Camero, no sé, fíjate, eso no lo he checado. Ahorita me estoy acordando, porque Macario anda de celebración. Y por cierto, Macario, mándame otra vez el flyer y mándame el audio, porque aquí abro el WhatsApp en la computadora y no me aparece nada. No me aparece nada de la información. Así es de que te lo agradezco para compartirlo en esta bonita mañana. Y digo, ahorita que menciono a Juan Camero y a Macario, no he checado si ya está libre la carretera que va de Reynosa a San Fernando. A ver, hágamelo saber alguno de los dos, agradeciendo que nos estén compartiendo. Y gracias, gracias, porque en este mes hay celebración. Radio Provisión Reynosa, Radio Nuevo Amanecer y allá en General Terán, Nuevo León, donde va a estar Ben Piña, donde estará también el Grupo Nuevo Amanecer, estará Grupo Zafiro y ahorita checamos los demás grupos que estarán participando. Y me falta, sí, me falta Radio Cristiana Vida Nueva, la 92.5 en Vallehermoso, Tamaulipas. Ponga un canto con los Atalayas, ahorita lo buscamos. María de los Santos, Higinio Hernández Ponce, mi amigo, ¿cómo estás en esta mañana? Gracias por compartirnos a través de Radio Misionera Yiré, la 100.3 FM, donde abarca más de 94 comunidades y transmitimos desde Aguacatritla, Axtla de Terrazas, San Luis Potosí. ¡Saludos a todos los que nos sintonizan allá en aquellos alrededores y que nos están acompañando en esta bonita mañana! ¡Saludos para todos ustedes! 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

Ahí quedó este bonito tema en el cual habla de la oración, de esa oración el cual oramos los unos por los otros. Viera usted qué bendición trae a la vida de aquellos que están pasando por alguna prueba, que están en una tribulación. Los que están enfermos sienten ese alivio al saber que estamos en oración, intercediendo por ellos. Aquí yo le agradezco mucho ahorita, en esta mañana, está la pastora Marbellis Aguirre, a quien le mando un saludo a ella, a la congregación del Templo Emanuel por allá en Matamoros, Tamaulipas. Yo guardé la foto, pero la busco y no la encuentro. En este mes, ella en la Iglesia Emanuel, creo, es ahí, tendrán un evento muy especial a finales del mes. Pastora Marbella, si gusta compartirlo también, esta información, y me lo puede mandar por WhatsApp, se lo agradezco mucho, para compartirlo con el auditorio, en el cual lo comento porque así como nos comparten en las transmisiones del día a día, durante la semana, durante el fin de semana, tanto con Ben Piña, con el pastor Isaías Chayito Vallejo, con su servidor Vitoriano, damos gracias a Dios por estos ministerios y también por la vida de ustedes, que de una de otra forma comparten con su grupo de amistades y podemos y crecemos más y más. Así es de que un saludito, y en este mes, es el mes de la apreciación por allá en la iglesia Cristo es la Roca, donde en la apreciación la iglesia, el aprecio hacia sus pastores, Frank, Melissa Cantú y la pastora Ofelia Cantú. El día de mañana estará allí Iván Piña, acompañado de Felipe, de Jesús y Gela. En cada uno de sus perfiles, cuando están compartiendo cantares, muchos de sus grupos, de sus amistades, no están en nuestro grupo. Así es de que imagínese. Bueno, pues gracias, muchas gracias por ello. Y gracias a las plataformas, a las estaciones de radio, en este mes de octubre que celebran un aniversario. Eso motiva, eso significa que hay que seguir adelante, que hay que seguir caminando, y unidos lo hacemos mejor. Radio Cristiana Vida Nueva, en su décimo aniversario. Radio Provisión Reynosa, que se va de gira en su aniversario también. Y allá en General Terán, Radio Nuevo Amanecer. Que aquí tengo la invitación para quien guste acompañarnos, así como Odilia de la Cerda, que ahí va en camino, pasito a pasito, llueva, truene o relampaguee. Ella dice, primero Dios.

yo quiero ir. ¿Cómo le hago? Como le he hecho muchas veces, caminando, avanzando y llegando hasta allá, hasta Meritito General Terán, Nuevo León. Dios le bendiga. Mire, aquí tengo la información que me manda la pastora Marbelles Aguirre. Semana de la Mujer Cristiana, mujeres auténticas, fe auténtica, legado vivo, valor inquebrantable. Viernes, sábado y domingo. En este mes de octubre, 23, 24 y 25, a las 6:30 de la... A ver, 6:30. Es que aquí la transmisión... A ver, vamos a mover un poquito. 6:30 p.m. y 6:30 el sábado y el domingo será a las 6 de la tarde. La predicadora será... Elda, no puedo mover aquí el aparato donde estoy transmitiendo en vivo, pero esto va a ser en la calle novena, número 3 de la colonia La Laguneta. Aquí está esta invitación para que vayan, los que viven en el área de Matamoros, háganse presente. Así es de que, gracias pastora por compartirlo, y lo compartimos aquí a través de Cantares. Decía que tengo aquí el promo de Radio Nuevo Amanecer. Bueno, pues vamos a escuchar, porque el día 15 por allá andará Ben Piña, oiga, encantado de la vida.

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1: Así es, todos son bienvenidos y unámonos a esta gran celebración donde estará Ben Piña abriendo esta celebración y acompañado en el marco musical del grupo Nuevo Amanecer, de Zafiro por allá de Galeana, Nuevo León, y también de Chicho Alfaro Jr., hasta donde mandamos el saludo. Tenía un saludo y lo menciono una vez más, una disculpa. Porque abro el WhatsApp en la computadora y no me aparecen los mensajes. En esta semana tuve el gusto de compartir con el grupo Imperio. Saludos a mi amigo Ricky, a toda su familia, a sus hijos. Ahí tuve el gusto de saludarles en la casa de Dios, platicar con ellos, platicar del trabajo. Y gracias a mi amigo Ricky, que me mandó un saludo en un audio. Y no lo tengo, oiga, no me aparece, porque voy a programar un tema que es muy querido y muy consentido por allá en el área de Jicamas, Guanajuato, hasta donde mandamos el saludo. Pero hoy por la noche rescato todo. Y ahora sí, mi Ricky Muñiz y Grupo Imperio, saludando a todo el auditorio de Cantares y también saludando a todos los radioescuchas por allá en Jicamas, Guanajuato. Grupo Imperio, de la inspiración de Ben Piña, pedazo.

quedó la participación del Grupo Imperio de mi amigo Ricky Muñiz allá en el Valle de Texas. Y qué gusto poderle saludar y poder compartir con él. Un saludo, y voy a mandar el saludo a los cumpleañeros del día de hoy. El día de hoy, Ismael Ibarra y Moy Durán de General Terán, Nuevo León, están de manteles largos. Pero también este saludo lo comparto con los cumpleañeros de la semana. Saludos para Nicho Vallejo. Saludos en el recuerdo a Mini Hernández, que la hacemos presente en este día. Avi Espinosa, por allá en el área de San Antonio. El pastor Carlos Ramírez, aquí en Reynosa, Tamaulipas. Joena Vázquez, allá en Tula, Tamaulipas. María de los Santos, en el Valle de Texas, y allá en Cerro Prieto, Nuevo León, Ociel Prado, y también uno de los nietos de mi amigo Juanito Reyes, que el día de hoy agradecemos su patrocinio de los Sábados Norteños de Cantares. Gracias, muchas gracias a todos los cumpleañeros, y claro, las mañanitas se hacen presentes para Ismael Ibarra y para Moy Durán, hoy de manteles largos. ¡Hoy no más! ¡Qué dicha, qué felicidad! Un saludo muy especial a los cumpleañeros, que sigan disfrutando en este día. Hoy un día muy especial, y los deseos más bonitos de su corazón les sean concedidos.

Y así es, damos gracias a Dios porque les concede un año de vida a todos los cumpleañeros, como a Moy Durán, como a Ismael Ibarra, y a los de la semana es compartido con Nicho Vallejo, con Ociel Prado, María de los Santos, Joena Vázquez, el pastor Carlos Ramírez, Avi Espinosa, y en el recuerdo, recordando a Mini Hernández. Y claro, también al familiar de Juanito Reyes, que es mi patrocinador el día de hoy. Ahí quedaron los saludos y hay actividades en diferentes lugares. El día de hoy, por ejemplo, hay un culto unido de los Pastores Unidos de San Fernando, Tamaulipas, en donde nos invitan a su culto unido. El predicador invitado será Daniel Vázquez. El lugar será en Punta de Alambre, ahí mero, oiga, en el área del campo deportivo, hoy sábado 10 de octubre a las 5 de la tarde. Ven y juntos adoremos. Hago presente esta invitación allá en el área de las Carboneras, de Carvajal y sus alrededores, y claro, ahí en Punta de Alambre, donde será el día de hoy este culto unido. La invitación está abierta para que usted vaya y se goce en grande. También aquí encontré a Cario, en la celebración de Radio Provisión Reynosa. ¡Suelten el grito, Macario!

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1: Ahí está la invitación de Radio Provisión Reynosa de su séptimo aniversario del 12 al 21 de octubre. Tienen gira en grande. Un saludo y adelante. También Radio Nuevo Amanecer tiene su celebración este próximo día 15, del 15 al 17, pero para más información, aquí tenemos este audio que nos mandan. Un saludo para Radio Nuevo Amanecer, a quien les agradecemos, y saludando a su director, Moy, que está de manteles largos. Un saludo.

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1: No se lo pierda, no se lo pierda esta gran celebración del quinto aniversario allá en General Terán, Nuevo León. Allá estará Cantares y Encantado de la Vida. Y habrá varios ministerios musicales ahí participando en estos 3 días de celebración. Y acá en el área de la frontera, hoy no más, Radio Cristiana Vida Nueva 92.5 desde Vallehermoso, Tamaulipas. Este próximo sábado 17 de octubre celebra su 10º aniversario de Radio Cristiana Vida Nueva por la 92.5. Celebramos la fidelidad de Dios y deseamos que seas parte de esta fiesta en su honor. Ebenezer, hasta aquí nos ayudó Jehová. Ahí andarán, de invitado especial estará Rudy Guerra, el poeta César Martínez, Grupo Majestic, el hermano Piñón, Grupo Ebenezer, David Martínez y muchos, muchos más a las 5 de la tarde en la plaza principal de Vallehermoso, Tamaulipas. Ya estamos allá, claro, ya estamos allá. Y así como ya estamos allá, no se les olvide, no se les olvide dónde dejé el canto que iba a poner. Ay, ay, ay. Creo que era en otra parte donde lo tengo. Ahorita lo busco y encantado de la vida. Porque mañana domingo, sí, mañana domingo nos vamos a la casa de Dios. Y para saludar, y agradezco mucho en esta bonita mañana saludando a Bella Cos. Buenos días. Andy Martínez, te mando un saludo. María Álvarez, bonito fin de semana. Me dio mucho gusto verle en el día de oración ahí en Unidos en la Visión. Dice, buenos días, bendiciones, mándenme saludos por favor para mi hija Lucía Salinas, que hoy cumple años, hoy nomás. Bueno, pues ahorita ponemos uno de mis consentidos para saludar a la cumpleañera que estamos agregando, que es Lucía Salinas, hija de María Álvarez. Ahorita le complacemos, claro que sí. Samuel Mata, saludos a todos mis amigos de Houston, Texas, que vamos a San Antonio de paseo y compartido. Es todo, Samuelito, es todo. Ahí compartiendo con todo el grupo y escuchando los sábados norteños de Cantares. Jehú Reyes, bonita mañana. David González, ya le saludaba. Patricia Silva, le doy la bienvenida. Toñita Vite, bendecida mañana. Que así sea, Toñita. Un saludito y gracias por estar acompañándonos. Dice Elizabeth Reyes, mañana es el cumpleaños de mis hijos, de twins, gemelos los dos. Arine Junior y Marcos y Marco Antonio de Greenville, Norte Carolina. Ah, pues el saludo lo hacemos. Ahorita lo apunto y le mando el mensaje al pastor Chayito. Pero no, mejor Elizabeth, madrúgale desde bien temprano. Cuando empiece el programa con Chayito, Chayito, estamos bien contentos y bien felices porque los twins están de manteles largos. Arine y Marco Antonio desde Greenville, Norte Carolina, así es de que ya lo sabes, Elizabeth. Un saludito, para también, dice María Álvarez, también cumpleaños mi hermano Ismael Ibarra. Sí, claro, ya le saludé y ya le felicité. También el saludo lo hago presente. ¿Quién más está aquí conectado? Osana Radio 94.9, contigo donde vayas. Discúlpame por dos numeritos, no pasa nada. Ahí le muevo poquito, lo sintonizo y escucho Osana Radio, presente todos los días. Radio Cristiana Vida Nueva, Dios le bendiga. Ya estamos sintonizados por la 92.5 en Vallehermoso. Y la celebración se acerca ya, Estelita. Ya se acerca próximamente el 10º aniversario. Ahí estaremos presente este próximo fin de semana. Claro que sí, encantado de la vida. Moy Durán, Vitoriano, buenos días, conectados por Radio Amanecer, la unción que viene de lo alto por la 88.3 para la campaña. Es todo. Moy, felicidades, porque aquí me dice que hoy cumples años, así es de que a lo mejor yo estoy echando mentiras, Moy. A ver, corrígeme, pero aquí me aparece que tú cumples años el día de hoy. Te mando un saludo. Rosalinda Aguilar, ahí conectada, y quiere decir que también está ahí acompañándonos mi tocayo Víctor Aguilar. Un saludo para la familia Aguilar por allá en el área de Mission, Texas. Dice Marimar Pérez, muy buenos días. Dios le bendiga siempre. Dios te bendiga siempre a ti y a tu linda esposa Paulis. Gracias. Héctor Valdés, saludos, Vitoriano. Salúdame a Daniel Sánchez y a Gustavo García, y ya compartido. Buen día, muchacho. Gracias. Susi Arroyo, buenos days para todos aquí en Cantares. Eso, Susi. Un saludito por allá a Laredo, Texas también, que se hace presente. Imelda Vallejo Compián. Ah, es la prima. No, sí, es la prima. Un saludo, prima. Ah, bonita mañana. Grecia Bol, también le doy la bienvenida. David García Frausto, un saludo compartido, dice Marimar. Gracias. Nachi Lira, oye, Nachi, el día de mañana el patrocinio es a nombre de tu mami, Odilia de la Cerda, que el día de mañana por allá en casita de ustedes, tu hermanito Valente estará de manteles largos. Así es de que dale ese saludo de parte de tu servidor de Cantares, de parte de todos aquí en Cantares, que el día de mañana sea un día muy especial. Así es de que les saludamos y gracias por conectarte, Nachis, en esta bonita mañana. Un saludo para David García Frausto. Dice David García Frausto, estamos de fiesta en Frontera. Centro de Fe, Esperanza y Amor celebra con Acción de Gracias su 48 aniversario. Adiós, gracias. Oh, bueno, pues ya que estamos hablando de celebración, yo tenía programado otro canto. Les voy a dedicar el canto de Lupe de la Fuente a los cumpleañeros. También saludando al familiar de María Álvarez en esta mañana, que está de manteles largos, y también a la iglesia Centro de Fe, Esperanza y Amor, que celebran su 48 aniversario. Un saludito, David, gracias por compartirlo en esta bonita mañana. Y de una vez, aprovechando el saludo, también lo hago presente con las estaciones de radio que en este mes de noviembre celebran su aniversario. Un saludito, Radio Cristiana Vida Nueva de Vallehermoso, la 92.5. Radio Provisión Reynosa también, que se va de gira a partir del día 12. Oiga, y regresa hasta el 22, 23. Bueno, pues que Dios les bendiga en ese camino y en cada lugar donde vayan sea una bendición. Y en el compartir, más bendición van a recibir. ¡Claro que sí! Y también el saludo lo hacemos extenso, porque en esta semana hay 3 días de celebración de Radio Nuevo Amanecer por allá en General Terán, Nuevo León. ¡Saludos y muchas felicidades! Y en el resumen del tiempo, en el resumen de la vida, deseamos que sean inmensamente felices. Y por sobre todo, dando gracias al Creador, a nuestro Dios, por estas celebraciones, donde también el día de mañana, en este mes de la apreciación, celebramos en la iglesia Cristo es la Roca. ¡Saludos!

tema resumen. Bonito tiempo, bonito momento para hacer un resumen en el tiempo, en los aniversarios de cada una de las estaciones de radio que en este mes celebran sus aniversarios. El saludo especial para la Iglesia Centro de Fe, Esperanza y Amor, que celebra con acción de gracias su 48 aniversario. En los cumpleañeros, hoy Ismael Ibarra, Moy Durán y Lucía Salinas. En los cumpleañeros de la semana, en el cual compartimos este momento también muy especial. En cada uno de ustedes, dando gracias a Dios, el día de hoy, en el resumen de nuestra vida. Damos gracias a Dios por todo ello. Un saludito, David. Bella Cos, le doy la bienvenida en esta mañana. También saludo a Martín Campos. Saludos, brother. Bendiciones. Igualmente para ti, Martín, un saludo. Prude, doña Prude, me aparece una vez más. Qué bueno que esté aquí conectada. Mi cuñado Beto Ramos se hace presente. Mira nomás, un saludo. Mi prima, un saludo para Leti. Saludos, Víctor, y feliz fin de semana. Igualmente para ti, para el güero, para toda tu familia, Leti. Gracias por estar conectada y escuchando y desvelándote, Leti. Pero no, yo sé que tú eres muy madrugadora, Leti. Extraño un cafecito, Leti. ¿Cómo la ves? Saludos. Leti es mi vecina, oiga. Aquí vive a dos casas. Le mando un saludo y qué bueno que estén esta mañana escuchando la programación. También le doy la bienvenida a Keila Quevedo. Bendiciones. Primera vez que la veo conectada, Keila. ¿Dónde mero nos está acompañando en esta mañana aquí a través de los sábados norteños de Cantares? También saludo con mucho gusto a Esperanza San Juan. Dice, ¿cómo se llama ese canto que se escucha? Bueno, mire, programé Imperio Pedazos, programé el canto de la oración, programé a Felipe de Jesús con Hebreos 13:8, programé a Lupe con Resumen, no sé cuál de ellos haya escuchado y esperando que haya sido de bendición. Dice David García Frausto, temperatura en frontera, Coahuila, 19 grados con el viento a favor en los 18 grados. Saludos, fresca la mañana por allá en frontera, Coahuila. David, cuídense mucho y si hay que ponerse suetercito, póngaselo, oiga, porque con estos amaneceres frescos, cuando yo voy camino hacia el puente internacional y voy caminando, si viera cómo pega el fresco del aire, bueno, pues hay que tener mucho cuidado. Dice Susi Arroyo que está compartiendo, le agradecemos mucho. Sonia Navarro, le doy la bienvenida. También saludo con mucho gusto, a ver quién más anda por aquí. Pues yo creo que ya son todos los saludos, ¿no? Porque me aparecen nada más nombres, más no me aparecen mensajes. Narciso Segura, creo que ya lo hice presente. Dice saludos mis hermanos de Cantares, gracias, muchas gracias. David Valdés, saludos, Víctor, Dios te bendiga. Igualmente para ti, David, y un saludo para Ludo, por allá en la ciudad de Álamo, Texas. Un saludito. Dice Irene Rodríguez Garza, saludos y bendiciones, gracias. Alicia Peña, buenos días. Bueno, Alicia Peña es la norteñita de Cantares, que ya anda desesperada, que quiere escuchar su programa, y le agradezco. Y el día 31, que es el último sábado del mes de octubre, agradecemos el patrocinio de la norteñita Alicia Peña, muchas bendiciones. Pastor Gilberto Rosas, bendiciones, Vitoriano, saludos desde Carboneras. Y el día de hoy en Punta de Alambre, pastor, este gran culto unido de pastores a las 5 de la tarde, échenle muchas ganas y que sea de mucha bendición. José Cano Hernández, buenos días, bendiciones, gracias por estar conectado, José, un saludito para ti. El pastor Misael García, saludos y bendiciones, Víctor, igualmente para usted, pastor. Oh, bondad tan infinita, es el tema que sigue. Súbale que dé miedo y ándele, pues. María Álvarez, bendecido día, Vitoriano y Paulis y toda la audiencia. Noé y Lolita Acevedo se hacen presentes, les agradecemos mucho y gracias por compartir la programación de Cantares en esta mañana. Irene Rodríguez Garza, buenos días. Elisa González, desde Matamoros. Carmen Ortega, bendiciones, saludos desde Monterrey, Nuevo León. Saludos para mi esposo Claudio Isidro. Una pregunta, el hermano ranchero de Cristo
¿Tiene grabaciones? ¿Quiere mi esposo saber? ¡Oh, claro que sí tiene! ¡Ahorita va a ver! ¡Ahorita va a ver! Continuamos con más de la programación, agradeciendo el patrocinio de Juan Nito Reyes, de Rolando su hijo y de toda la familia allá en el mágico Valle del Sur de Texas.

Desde Meritito Linares y Cerro Prieto, Nuevo León, el pastor Misael García, acompañado en el saxofón de Valente Prado con este bonito tema, Oh Bondad Tan Infinita. Ahorita en el canto compartía con ustedes el material que tengo yo de El Ranchero de Cristo. Yo creo que tiene alrededor, Carmen Ortega, de 5 grabaciones. Así es de que la hago presente y ahí lo compartíamos ahorita completamente en vivo. Un saludito para usted, para su esposo, donde quiera que se encuentren. Rode dice, bendecido sábado, Víctor, bendiciones para usted y su esposa compartido. Gracias por estar compartiendo. Eso, adelante y compartiendo. Angelina Contreras, Dios lo bendiga, Víctor, y toda su familia. Oramos por todos. Que sanen, Dios es bueno, amén, Dios es bueno, claro que sí. Ya estamos en la recta final de la programación, el día de hoy en los sábados norteños. Hoy por la noche estaremos en vivo también, pero ahora no vamos a estar en Reynosa, vamos a estar en el poblado El Relito. Ahorita saliendo, oren por mí para que me vaya bien en el camino, ¿qué le parece? Y luego ya en la noche nos conectamos completamente en vivo, donde saludamos, donde complacemos y donde compartimos no nada más la música norteña. Por eso son los sábados norteños e invitados. Los invitados son los cantos que usted pide y lo comparte. Y si son de bendición para usted, son de bendición también para alguien más. Un saludito para Reina Mendoza. Reina, ya está el himnario de Cantares, ya está en la imprenta. Ahí se va a hacer un, ¿cómo me dijeron la palabra? Formato, o lo van a transcribir. Y después de ahí empieza la elaboración. Te agradezco mucho. Y para aquellos que quieran un himnario de Cantares, ya se está trabajando en ello. Así es de que estése al pendiente de la programación de Cantares. Dios le bendiga, linda mañana, bendiciones. Pastora, gracias por acompañarnos. Y ya llegando la fecha de esta campaña, que sea de mucha bendición para todas las mujeres que vayan a asistir. Le pido un canto, Estoy Maravillado, Angelina Contreras. Hoy por la noche lo programo, Angelina. Hoy por la noche. En oración por cada uno de mis hermanos en la fe, necesitados de salud. Así, pastora, gracias por su oración. Eufrasio Perales, le doy la bienvenida. También le saludo a quien más está por aquí. Pues yo creo que son todos. ¿Cómo? Bueno, ahorita checo este mensaje que me mandaron. Raquel Oviedo, Dios me lo bendiga, Víctor. Buen día, feliz sábado para todos el auditorio. Saludos a su bonita familia, saludos y muchas bendiciones desde Linares, Nuevo León. Un saludo, Linares, gracias por hacerse presente. Hemos compartido nuestra gratitud y dando gracias a Dios por ustedes que nos acompañan en el día a día. Dando gracias a Dios porque usted puede ver en las transmisiones también, en el cual las plataformas que se unen y que en este mes están de aniversario, como Radio Nuevo Amanecer, de por allá de General Terán, Nuevo León, y donde estará Ben Piña este próximo jueves. En Radio Cristiana Vida Nueva, la 92.5 en Vallehermoso, Tamaulipas, celebrando su 10º aniversario. Y Radio Provisión Reynosa, que se va de gira en su celebración de su 7º aniversario. Estemos orando por estos ministerios para que donde quiera que lleven el mensaje a través de las ondas radiales, sigan siendo de mucha, mucha bendición. Un saludito. También mando un saludo. Ya por último, déjeme ver quién más me aparece. Natanael López, Héctor Valdés, buenos días, chiquilín. Es del parte del grupo de traileros. Bueno, pues ahí está presente el saludo. Gracias, Natanael, por acompañarnos y estar conectados en esta bonita mañana. Claudio Caporal, hola, ¿qué tal? Bonito día, saludos. Ya estamos escuchando su bonito programa. Bendiciones, los estamos visualizando desde Santiago Tuxtla, Veracruz. Amén, amén. Gloria a Dios, Claudio. Saludos por allá. Y corre la voz, comparte la programación de Cantares. Dice Eufrasio, bendiciones. Pronto terminará la temporada por acá en el norte y se verán por las carreteras interestatales las caravanas procedentes de Minnesota, Wisconsin. Oh, sí. No, sí, ya muchos.
van y otros vienen en camino. Así es de que oramos para que Dios los cuide y los lleve con bien y los traiga con bien. Radio Misionera Yiré, ya la compartíamos el saludo. Jovita García, muy bendecido sábado y bendiciones para todos los radioescuchas de Cantares. Dios es fiel en todo momento. Gloria a Dios, así es. Jesús Hernández de Ciudad Victoria, buenos días. Tarde pero sin sueño, como siempre, tómate un cafecito, Jesús, tómate un cafecito. Berta B. Martínez, el orgullo del poblado, el realito, oiga, se hace presente en esta bonita mañana, pero ella nos acompaña por allá en el área de Donna, Texas, donde también nos escucha su hijita Rosy. Martín Campos, felicitaciones para Juan Campos, un saludo y muchas felicidades. Son todos mis saludos en esta mañana, cuídense mucho y escuchen Cantares de 6:30 a 8 de la mañana, de lunes a domingo, de lunes a viernes con Ben Piña, los sábados con su servidor Vitoriano, mañana domingo el pastor Isaías Chayito Vallejo, a quien agradecemos el patrocinio de Odilia de la Cerda. El día de hoy agradezco el patrocinio de Juanito Reyes. Un saludito para todos los Reyes. Y gracias, Juanito. Gracias, Rolando. Gracias a toda la familia. Y el día de hoy, gracias por acompañarnos en esta mañana fresca. Una mañana agradable aquí desde Reynosa, Tamaulipas. Mañana Ben Piña estará en el mes de la apreciación, allá en la iglesia Cristo la Roca, en el 101 Norte William Road, en San Benito, Texas, con los pastores Frank, Melissa Cantú y Ofelia Cantú. Le acompaña Felipe de Jesús y Gela, que nos despide del programa el día de hoy. Señor bendito del cielo, con este bonito tema de su propia inspiración, despedimos los sábados norteños de Cantares.

Roxy Medina, saludos. Rebeca Cortés, gracias por hacerse presente. Bueno, le voy a pedir permiso a Felipe que me aguante tantito, porque aquí tengo más saludos. Esther Pedrosa Oviedo, también le agradezco mucho. Y no sabe como para cuándo esté listo el himnario de Cantares. Aquí pues ya no es cuestión mía, es de la imprenta. Yo creo que promedio de 15 días a un mes, porque a lo que yo tengo entendido, hemos realizado otros trabajos y se han tardado, y un himnario como lleva una elaboración más amplia, ya ve que hay que transcribir, hacer un formato de él, un diseño de la página, y aparte el rezago que tienen de trabajos pendientes de otras personas que también llevan a hacer sus trabajos ahí, disculpe, y yo creo que promedio de un mes, pero les vamos a estar informando. Beatriz Rivera, bendiciones, oraciones a mi marido, compartida esta petición, Beatriz. Pastora Marbella, aquí está esta petición. Pastor Misael, aquí está una petición que nos llega a Cantares de parte de Beatriz Rivera, que pide oración por su esposo. A todos y cada uno de ustedes, gracias. Juana Ruiz se hace presente. Rebeca Cortés, creo que ya le mencioné. Rosy López Ramos también, Diana Evas, qué rico, felicitaciones para mi yerno José Juan Vargas por un año más de vida, lo escucha en Enramadas, Dios le bendiga, complacida, y el saludo se hace presente, Diana, tarde, pero aquí estamos saludándole a sus seres queridos. Felipe Espinosa, saludos al pastor Ben Piña, muchas, muchas bendiciones, un fuerte abrazo desde San Javier, Salinas, Victoria, Nuevo León. Provisión Reynosa, mañana viajaremos para Altamira, primero Dios, de ahí para Tamos, Veracruz, luego a San Vicente, Tantoyuca, San Luis Potosí, y luego Axtla de Terrazas y Cacateo, Tamazunchales, San Luis Potosí. Por muchos lugares andando y transitando, Dios les bendiga y felicidades. Ignacio Cano, bendiciones, qué bendición. ¿Quién toca el sax? Se escucha excelente, parece Agustín Prado, saludos. ¡No! Escuchabas en vivo completamente ese tema con el pastor Misael García y en el saxofón Valente Prado desde Cerro Prieto, Nuevo León. Bendiciones, qué hermoso es cantar a Jehová, por eso que me gozo escuchando Cantares. Saludos y bendiciones, pastor Piña, y a todos los que colaboran en Cantares. Soy de Ciudad Victoria y estamos en Victoria, y cada día es de victoria, dice un canto. Amén, gloria a Dios. Conéctese hoy por la noche en los sábados norteños e invitados, les esperamos. Ahora sí me despido con Felipe de Jesús, de su propia inspiración. Señor bendito del cielo.

muchas gracias por su amable sintonía. Agradeciendo a Juanito Reyes y familia el patrocinio del día de hoy. Mañana aquí en Cantares el pastor Isaías Chayito Vallejo y el patrocinio a nombre de Odilia de la Cerda. Saludos y bendiciones. Bonito fin de semana.

Seguimos conectados a través de Cantares, saludando y agradeciendo a aquellos que nos están escuchando a través de la página web www.cantaresconbenpina.com. Bonito fin de semana y quédese conectado las 24 horas del día, los 7 días de la semana a través de Cantares. Saludos.

Israel, un pueblo esclavo, lejos de su tierra, anhelante de libertad. No cantaba, no alababa a Dios. Colgaron el arpa. Soñaban con un día, la libertad, la alabanza a Dios. Nosotros, de igual manera, no podíamos alabar a Dios. Perdidos en el pecado, con muchas ataduras en nuestra vida, sin poder levantar nuestras manos, sin poder elevar nuestra voz. Pero Cristo nos hizo libres. Hoy, como David, exaltemos y alabemos el nombre del Señor con todas nuestras fuerzas.

Muchas gracias, Señor. Gracias, Dios mío. Gracias. Muchas gracias.

Señor, estos momentos al estar ante tu presencia, te doy gracias por la bendita oportunidad que me concedes estar delante de ti. Y al estar delante de ti, mi gran Señor, te confieso que yo busqué por todos los caminos, por todas las veredas, no hubo senda que no recorriera buscando la paz para mi alma. Qué desilusión. En las cosas que yo casi estaba seguro que le iba a encontrar, no fue posible, incluyendo mis buenas obras, incluyendo mis amistades, incluyendo mi religión. Caminos muy buenos, yo diría caminos hermosos, pero que no es la senda de la paz, de la felicidad, de la salvación. Por eso hoy me postro a ti para darte gracias, porque en ninguna parte pude encontrar, Señor, la paz que solo tú das. En ninguna parte del mundo pude encontrar la felicidad que solo se encuentra a tu lado. Y claro, jamás podría haber encontrado la salvación que solo se encuentra en tu camino y dones que solo tú sabes dar. Por eso hoy me postro ante ti, Jesús.

Señor, con gozo. Danza delante de su presencia. Aleluya.

Me postré para adorar a los pies del ángel que me mostraba estas cosas. Pero él me dijo, mira, no lo hagas, porque yo soy consiervo tuyo, de tus hermanos los profetas y de los que guardan la palabra de este libro. Adora a Dios.

y el que es justo, practique la justicia todavía, y el que es santo, santifíquese todavía. He aquí, yo vengo pronto y mi galardón conmigo.

gran Señor, estos momentos al estar ante tu presencia, te doy gracias por la bendita oportunidad que me concedes estar delante de ti, mi gran Señor. Estos días hemos tenido muchas peticiones. Hay mucha necesidad en tu pueblo, pero también me gozo porque tenemos muchos intercesores. ¿Cuántos están orando por aquel, por este, aún por mí? ¿Cuántas veces leo ahí, estoy orando por usted? ¡Qué bien! Y estamos orando por el problema de nuestros hermanos. Hay muchos intercesores que no les pasa nada, que no les falta nada, pero hacen suya la petición ajena. Es bien bonito, como los intercesores de la Biblia. Unos oraron por toda una nación, como Daniel, que está orando por Israel. Otros orando por toda una ciudad, como Abraham, por Sodoma y Gomorra. Otros están orando por una sola persona, como Isaías, que oraba por Ezequías. Y hoy tenemos muchas peticiones y le doy gracias a Dios por todos los que saben interceder por los demás, haciendo la pena ajena propia. Mi gran Señor, yo también he tenido el honor de orar por ciudades, por naciones, por grandes personajes, por sencillos hermanos, por enfermos, por distintos problemas ajenos a mí. Padre, pero sin duda que para mí y todos los que conocemos ese glorioso medio de la oración, debemos pensar en nosotros, como el ciego Bartimeo. Jesús, ten misericordia de mí. Había muchos ciegos, pero él estaba pidiendo por él. Hay tanta gente necesitada de ti, pero permite que yo sea el primero en reconocer que te necesito y pedir por mí. Si yo quiero ayudar a otros, tengo que ayudarme yo mismo. Si yo quiero amar a otros, tengo que principiar por amarme yo. Si yo quiero cuidar a otros, tengo que principiar por cuidarme a mí mismo. También en la oración, muchos, estoy seguro que desean que mis sencillas oraciones los apoyen, y lo estoy haciendo y lo haré con gusto. Pero hoy, mi gran Señor, vengo ante ti y te pido por mí. Yo te necesito.

Señor, estos momentos al estar ante tu presencia, te doy gracias por la bendita oportunidad que me concedes estar delante de ti. Mi gran Señor, te doy gracias porque tú eres el autor de mi vida. Pero yo he vivido prácticamente dos vidas, la vida sin ti y la vida nueva que ahora vivo contigo. La verdad es que tú has escrito las dos historias porque tú me has dado la vida. Pero también ahora la nueva vida en Cristo la disfruto por ti. Porque yo vivía una vida desordenada, una vida sin sentido, una vida que hacía daño. No solo me hacía daño yo, hacía daño a mis prójimos y lo más triste, a la gente que yo más quería, que sigo queriendo y ahora creo que en verdad les quiero, porque en la nueva vida que es vivirla en tu camino, puedo respetar la alegría y el dolor, el triunfo y la derrota, Señor, ajenos a mí. Gran Señor, esta nueva vida, Señor, una vida hermosa. Señor, y te doy gracias porque cuando más necesitaba, tú llegaste a mí.